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1: Pero a uno lo que le da la felicidad son personas, no cosas. Tú porque me ves a mí aquí conseguir pila de cosas, eso no te va a dar felicidad ninguna. A mí la felicidad me la da mi madre, me la da mi padre, que bien, gloria a usted, ¿me entiendo? No me la dan mis hijos, ¿sabes? Entonces yo tengo que trabajar para que esa gente esté bien, ¿sabes? Es obligatorio ganar dinero.

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1: La propietaria no quiere que vive más y está buscando la casa hace 3 años ahora y no encuentra nada. Mis amigos de cole, de todo, me ayuda de buscar casa, de piso, pero no hay nada. Y luego viene de dirección también.